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1: pero hola, ¿qué tal? Muy buenas tardes, bienvenidos al Emparrillado de los Halcones. Soy Marco Murrieta, los saludo con muchísimo gusto en este último lunes de este mes de septiembre, lunes 28 de septiembre de 2026. Y bueno, pues estamos listos para empezar a platicar de lo que nos gusta y nos apasiona, que es el fútbol americano y en especial de los Halcones de la Universidad Veracruzana. Y bueno, pues antes de que empecemos de lleno, primero les recuerdo que estamos transmitiendo completamente en vivo desde XHRV 90.5 de FM Radio Universidad Veracruzana, y también le damos las gracias, le agradecemos mucho siempre a nuestra operadora Soledad Macías, que está del otro lado del cristal, atenta que todo esté bien en los controles para que podamos llevar este programa a todos ustedes. 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Halcones todos los lunes en punto de las 5 de la tarde. Otra de las formas en las que ustedes pueden escucharlo, si es que no pueden descargar la aplicación, es en el sitio web v.mx/radio, donde también ahí está toda la programación, y también en Alexa, ustedes pueden decirle a su Alexa que reproduzca Radio Universidad Veracruzana, y también de esa forma pueden escucharlo si es que tienen ese dispositivo. Y bueno, también además, si ustedes quieren ver a los invitados que están con nosotros en todos los programas, si quieren ustedes interactuar, dejar algún comentario, y bueno, también si nosotros tenemos el tiempo, pues seguramente lo estaremos leyendo, pueden entrar a nuestra transmisión en vivo a través de Facebook, en nuestro Facebook oficial Halcones UV Fútbol, donde ahí está también la plática que tendremos el día de hoy, bueno, de todos los programas. Y la ventaja también ahí de la transmisión en Facebook es que, bueno, se queda, en dado caso que no puedan escuchar en vivo el programa, ustedes pueden ir ahí pueden ya sea escucharlo por primera vez o revivir también lo que aquí se estuvo platicando. Y bueno, pues sin más preámbulo, le doy la bienvenida a uno de nuestros invitados, porque el otro viene retrasado por cuestiones climatológicas, que bueno, si usted está manejando, también tenga mucho cuidado, porque está bastante fuerte la lluvia en la mayor parte de la ciudad, en la capital del estado de Veracruz. Y bueno, le doy la bienvenida a nuestro coach amigo, coach Oscar Rivera, quien funge como coordinador ofensivo del equipo de Liga Mayor. Coach Duba, ¿cómo estás? Bienvenido.
2: Hola, ¿qué tal? Buenas tardes, amigo, aquí estamos.
1: Bueno, pues entre otras de las cosas que vamos a estar platicando, platicaremos acerca de la jornada 5, ya estamos a más de la mitad de la temporada, entraremos a la segunda mitad de esta temporada 2026, y el partido que se tendrá en la casa de los frailes de la Universidad del Tepeyac este próximo sábado, que será el tercer juego como visitante del equipo de los Halcones de la Universidad de Veracruzana. Pero bueno, antes de que lleguemos a ese punto, a mí me gustaría que platicáramos un poquito sobre tú, cómo has visto esta primera mitad de la campaña, ¿no? Estamos justo a esa parte, ya pasaron los 4 primeros juegos de un calendario de 8 partidos de esta temporada 2026. ¿Qué es lo que tú nos podrías platicar acerca del equipo hasta este momento, que marcha con récord de 3 ganados, un perdido? Desafortunadamente este fin de semana se pierde aquí en casa, en contra de un equipo pues que seguramente será uno de los contendientes, ¿no? Que de hecho pues arranca con esa etiqueta en esta temporada, que son los Potros de la Autónoma del Estado de México, realmente un rival muy exigente, que bueno, pues también supo aprovechar bastante bien, ¿no? Los errores, 3 balones perdidos por parte del equipo de nosotros, aparte de pues jugadas explosivas muy largas que fueron también veneno puro. Pero me gustaría que nos platicaras, insisto, sobre esta primera mitad de la temporada 2026.
2: Sí, bueno, platicando de cómo ha sido este inicio, creo que un equipo con un roster joven como lo estamos viendo, ha cumplido al menos los primeros 3 encuentros, cumplió con lo que se nos pidió, se nos exigió en cuanto a los resultados, trabajando sistemáticamente o viendo el funcionamiento como equipo y también como unidad ofensiva. Los primeros 3 encuentros sabíamos que teníamos que aprovechar, eran

0: eran encuentros que eran más ad hoc a lo que podíamos presentar como equipo, como sistema, a pesar de nuestras áreas en desarrollo que podamos tener. Y creo que los primeros tres encuentros, a pesar de todavía no tener muchos errores y algunas faltas de concentración, pensando en que somos un equipo y una unidad ofensiva que se está adaptando a cierto ritmo distinto de trabajo, pues creo que cumplimos en cuanto a los resultados. No sabíamos o estamos conscientes de que la segunda parte de la temporada, empezando desde el juego de Potros, es donde vienen los retos significativos, donde encuentras realmente el nivel más duro y competitivo de Liga Mayor. Y bueno, obviamente necesitamos observarnos en este nivel, en lo que nos iba a mostrar Potros, qué espejo íbamos, qué reflejo íbamos a tener. Y bueno, no asumimos la derrota también con entereza y con responsabilidad. Sabemos que tuvimos ahí muchas fallas que en el video nos dará mucha información para tratar de seguir corrigiendo esas áreas de desarrollo que tenemos, pero creo que los primeros tres encuentros han sido positivos, y también vislumbrando este equipo a su mediano, corto y largo plazo, es muy positivo el panorama. Obviamente estamos nosotros enfocados en cada día seguir mejorando y estamos en pie de lucha, ¿no? Que aunque vengan los cuatro encuentros que son finales, cada uno de ellos para nosotros, si queremos hacer algo más relevante todavía esta temporada, tenemos que enfrentar primero este juego de Frailes, que es una final adelantada para nosotros. Vamos a salir a ganar ese juego a como dé lugar, a pesar de nuestras bajas, de lo que tengamos que ajustar. Estoy seguro que este equipo va a responder, y bueno, en cuanto redondeando la conclusión de tu pregunta, creo que ha sido una primera mitad de temporada positiva, y todavía sé que podemos dar un poco más en ese sentido de mejora, de adaptarnos, de salir a pelear estos cuatro partidos, y pensando inmediatamente ahorita en lo que es Frailes.
1: Así es, ahí pues definitivamente yo creo que coincido contigo, sobre todo en esta situación, ¿no? De los primeros tres encuentros que se tenían, que era pues realmente una gran oportunidad de poder empezar con el pie derecho, ¿no? De entrada en la temporada, después de todo del 2025, que fue un año bastante complicado, ¿no? Y que es nuestro antecedente directo, y pues que obviamente es con lo que de alguna forma se tiene que medir un poco, ¿no? A fin de cuentas, pues sí, hay cambios de personal, o sea, hay otras cuestiones que tanto jugadores que se añadieron este año 2026 como otros con los que se contaban para que pudieran estar en 2026 y que por diversas situaciones, por ejemplo, no se pudo contar con ellos, ¿no? Entonces, incluso hablando en estas cuestiones de bajas o altas de personal, tú destacas ahí los que sí están, los que sí llegaron, los que están en el roster y que rápidamente se han adaptado, ¿no? O sea, desde novatos o jugadores que están en su segundo año, que vienen subiendo de juvenil y que están haciendo un impacto de manera inmediata en el equipo, ¿no? O sea que, pues, en algunos otros equipos pues tendría que haber un proceso en el que honestamente pues el primero o segundo año es para que tú aprendas, para que empieces a jugar equipos especiales, y ya ante el tercer año es cuando empiezas a involucrarte muchísimo más en el esquema, ¿no? Aquí, como tú mismo lo has mencionado en muchas ocasiones, pues siempre hay un sentido de urgencia por esto, ¿no? Porque pues de alguna forma los jugadores tienen incluso que madurar un poco más rápido en su curva de aprendizaje en Liga Mayor. Pero pues sí coincido en esta situación, y que pues a fin de cuentas llegamos a Jalapa con uno de los mejores escenarios que nosotros pudimos haber vislumbrado en la pretemporada, ¿no? Con dos triunfos como visitantes, que también, bueno, jugar de visitante tiene su grado complejidad. Y luego, bueno, pues también enfrentar por segunda vez en una misma temporada un equipo, pues también presenta otro reto, porque a fin de cuentas ya tienes un como lo podríamos decir, bueno, tienes un enfrentamiento ya directo, los jugadores se conocen ya un poco más, la manera de scoutear, de hacer el estudio del equipo contrario, pues obviamente es mucho más detallado, tienen identificadas ya más tus tendencias y demás. Entonces ahí, bueno, pues se pudo dar ese 3-0 en este inicio de temporada. Ahora pues enfrentando a Potros, por el contrario, que como lo mencionábamos, pues un equipo que siempre presenta equipos muy competitivos, que tiene pues un par de temporadas que vienen bajando los 14 grandes, y que obviamente pues sabemos que es un equipo que tiene mucho fútbol. Generalmente son equipos que son físicos, muy competitivos, muy

0: físicos, de buena velocidad y que saben jugar muy bien. No hay una de, yo me atrevería a decir incluso que una de las grandes ventajas que tienen potros es que pues desde ahí sí las camadas que vienen desde infantiles, juveniles, sí hay muchos que llegan juntos a jugar a Liga Mayor, entonces también ese esa experiencia de juego incluso ya con sus mismos compañeros pues hace que los haga pues un rival bastante complicado.
1: Sí, ¿no? hay mucho fútbol en Toluca, recordemos que ya en Liga Mayor solamente está Potros, ya no está sí. El Toluca, Potros se ha distinguido por tener dos equipos de juveniles siempre, uh-huh. Y pues todos esos equipos, que hay demasiados equipos en la zona de Toluca de juvenil, pues siempre van a ser su semillero, ¿no? Es el jugador de Toluca que quiera jugar Liga Mayor, pues probablemente su primera opción siempre va a ser jugar en los Potros. Entonces eso demográficamente es una diferencia abismal con nosotros, que a veces tenemos otros retos muy, muy significativos y distintos a esa facilidad que geográficamente le da a todos los jugadores que juegan en Potros, ¿no?
0: Así es, y bueno, pues ahorita se añada la plática el coordinador defensivo, el coach Axel Campos. Bienvenido, Axel, ¿cómo estás?
2: Hola, ¿qué tal? Buenas tardes, saludos a todos, una disculpa por el retraso, pero está imposible con la lluvia.
0: Sí, es todo un tema siempre aquí la lluvia en la ciudad de Jalapa, ¿no? Platicábamos un poquito acerca de esta primera mitad de la temporada, estamos ya en este punto, ¿no? Después de 4 partidos, 4 de 8, pues llegamos justo a esta primera mitad de la campaña, Axel. Hablábamos un poco acerca de lo que hemos visto, que se ha notado como algo positivo dentro del equipo. Obviamente, pues lo que ponderábamos aquí era esta cuestión, pues de la

0: Pero bueno, pues nos gustaría que también nos dijeras tú cómo has visto o cómo viste esta primera mitad de la campaña.
1: Bueno, yo creo que ha sido una primera parte muy positiva para el equipo. Yo creo que el proceso que hemos tenido con los muchachos de hace el año pasado, hace dos años, empieza a dar frutos. También se nota las incorporaciones del semillero, de las juveniles, que han estado apoyando en este buen inicio de la temporada. Y yo creo que el récord lo dice todo, ¿no? Digo, el año pasado tuvimos un récord muy negativo y a mitad de la temporada, pues, ya se ve una mejoría, se ve un avance en lo que tenemos, en el desarrollo de nuestros jugadores, que es lo que estamos buscando. Y afortunadamente se nos dieron los triunfos en los primeros tres partidos. Y el último partido, pues sí, un rival muy difícil. Yo considero entre los dos mejores de nuestro grupo, de los más fuertes. Híjole, yo pensé que íbamos a hacer un mejor papel. Tuvimos algunos errorcitos hablando sobre todo de la defensa. Permitimos jugadas grandes. Pero en términos generales, como tú me dices, hasta a mitad de temporada, ¿cuál es mi visión del equipo? Yo creo que hay un avance, un progreso, ¿no? Creo que todavía podemos sacar mejor provecho de esta situación, podemos mejorar muchísimo para lo que resta de la temporada y enfrentar de mejor manera los últimos cuatro partidos.
0: Sí, definitivamente, y yo creo que en este aspecto, pues el avance, pues es muy evidente, ¿no? Porque es algo que se puede medir. O sea, tú igual lo mencionábamos con Duba, lo acabas de mencionar tú, pues nuestro antecedente inmediato, pues es la temporada pasada, ¿no? Que fue una temporada muy complicada, o sea, cuestiones de personal, demás, no conseguimos ninguna victoria. Bueno, pues midiéndolo, tomando de referencia eso, pues es ahí está, ¿no? Ahora sí que el avance. Sabemos que viene una parte de la temporada que es más difícil, o sea, que va a ser más fuerte, porque aparte es el cierre, ¿no? O sea, ya viene el desgaste de los jugadores de la mitad de la campaña, ¿no? Donde necesitas también, pues, el fondo físico de ellos, de la preparación físico-atlética que ellos hayan tenido. El, por ejemplo, tener que hacer viajes todavía. Nos falta que este fin de semana vamos a Ciudad de México a enfrentar a los frailes. Después de ahí vamos a tener un juego aquí y posterior a eso volvemos a salir. Tenemos una salida más que va a ser nuestro viaje más largo, que es a Celaya, para después cerrar aquí en Jalapa contra el recién descendido de 14 grandes, que son Pumas Zacatlán, ¿no? Y que, pues, obviamente es un equipo que trae todavía ese ritmo con el que bajan los equipos de 14 grandes. Y bueno, esa es la segunda parte de la campaña y eso es hacia lo que vamos. Pero antes de que entremos de lleno a esa parte, a mí me gustaría escuchar de ustedes que me comentaran qué es lo que destacarían de esta primera parte de la temporada, qué es lo que ven como

0: equipo como en la unidad, ¿no? En este caso, Axel, en la unidad defensiva.
1: Sí, bueno, en esta primera parte de la temporada, ¿qué hemos visto de positivo? Yo creo que hay un avance del, como te decía, sobre todo los jugadores. El fútbol que desarrollan es mucho mejor de años anteriores. Ya el sistema, creo que poco a poco lo están asimilando, lo están ejecutando con un poquito de errores en algunas jugadas, pero yo creo que tenemos ese avance en el conocimiento del fútbol y en el conocimiento de del playbook defensivo, ¿no? Nos falta todavía pulir un poquito la ejecución, pero se va entendiendo los conceptos, la filosofía defensiva que tratamos de establecer en esa parte del equipo. Y bueno, todavía nos falta mucho que mejorar en esta temporada.
0: Para ti, Dua, ahí también hay que hacer mención, perdón, antes de que nos comentes. Bueno, pues también hay variaciones de sistema, ¿no? Ahorita, básicamente tú eres el que está haciendo los llamados, pues también hay variaciones en nomenclaturas, en sistema, que es algo que algunos de los jugadores ya más o menos conocían, ¿no? Sobre todo los que vienen de juvenil, pero bueno, también los que ya estaban en mayor tienen que pues adaptarse a eso. ¿Cómo has visto toda esta situación hasta este punto de la campaña?
2: Sí, ha sido muy positiva, si te soy sincero. Siempre soy muy analítico de todas las cosas. Si hay algo que ha ayudado a la unidad ofensiva es, uno, obviamente tener un quarterback de posición. Uh-huh. El ya tener 2 años y medio trabajando con él. Sistemáticamente, pues, Jair llegó el 15 de julio a entrenar y el 18 de julio estábamos jugando con la UDLA, el scrimmage, ¿no? Y inmediatamente nos tuvimos la confianza de que sabíamos que los llamados o lo que se enviara, él lo entendía. O sea, tratamos de adaptar. Yo he trabajado de esa forma en juvenil. Trato de que una ofensiva entienda conceptos de carrera y de pase, y de esta forma los conceptos los adaptes a diferentes formaciones y trates de ejecutarlos. Y una vez que tú les puedes decir un solo concepto, los muestras y ellos lo ejecutan y saben qué ventanas hay, cuáles son las variables o las los mandatorios, que son las reglas que tienes que seguir para jugar ese sistema de pase o de carrera, y eso ha ayudado demasiado, ¿no? Obviamente se juntan un cúmulo de factores, como creo que es una categoría que estaba ávida de tener un resultado positivo. Afortunadamente iniciamos con una victoria y eso ha ayudado a mantenernos a flote, las primeras 3 victorias así, y bueno, ellos se empiezan a dar cuenta, los jugadores también novatos que tenemos, que se los hemos venido diciendo, que viene un cierre que va a ser muy duro, físico, uh-huh, mental, exigente, de mucho nivel de fútbol, y lo exactamente lo que tenemos que tomar, creo que somos una de nuestras ventajas, yo así lo veo, es que somos un staff ya que nos conocemos y llevamos años trabajando. Nosotros ya sabemos qué va a pasar si no corregimos ciertas cosas. En este rumbo de la temporada, yo puedo asegurar que este staff sabe lo que va a pasar si no alcanzamos a corregir. Creo que todos estamos conscientes de lo que tenemos que hacer, pero tenemos que tratar de llevarlo a cabo con los jugadores. Hablando de la ofensiva, es una unidad que tiene áreas o fortalezas muy específicas, muy definidas, lo van a ver en los números, el ataque aéreo, pero también tenemos áreas muy, muy endebles que tenemos que desarrollar, ¿no? Y hablo de que el ataque terrestre no significa que o no es cargar la responsabilidad a cinco hombres, ¿no? Para mí es un trabajo conjunto donde tienen que existir lecturas, existir variantes, existir ver la forma de complementar un ataque con receptores, con formaciones. Y bueno, ese también es parte de mi labor, ¿no? Una victoria a veces esconde los detalles, eso es lo difícil. Llevábamos 3, pero una derrota como la que sufrimos este sábado, lo único que hace es te los pone enfrente directo, y si no los aprovechas, pues así va a seguir, ¿no? Entonces creo que sabemos qué es lo que tenemos que hacer y creo que vamos a hacer muy bien las cosas contra Frailes como grupo, como equipo, unidad ofensiva y defensiva y equipos especiales, que también vale la pena decirlo, ha habido movimientos de staff y adhesiones al staff que a mi punto de vista lo han fortalecido. Siempre diré que mientras más ojos se dupliquen, los ojos que tienen sobre un grupo de trabajo y todos estén enfocados y dirigidos en de forma positiva, pues eso va a ayudar a que a la hora de que ejecutas se vea en tu sistema, ¿no? Entonces creo que eso ha sumado.
0: Sí, claro, sin duda, eso yo coincido completamente, pues con lo que ustedes dos están comentando, ¿no? O sea, yo creo que a este punto de la temporada sabemos

0: sabemos perfectamente qué es lo que puede, o sea, como las dos caras de la moneda, ¿no? Lo que puede suceder si el equipo deja de hacer cosas que sabemos que tiene que hacer, ¿no? O bueno, también la parte que toca, ¿no? En este, por ejemplo, cuando sabemos que hay bajas por lesión o situaciones que también se presentan, incluso a veces escolares, ¿no? Que tenemos que ver cómo es que se van a suplir o cómo es que se puede contrarrestar este tipo de situaciones, ¿no? O también la otra, que es tratar de encaminar al equipo, ¿no? Y que también es algo que, por ejemplo, con Axel platicaba yo al finalizar el juego precisamente el sábado, ¿no? Del enfoque que se le tiene que dar también, o sea, hacia dónde vamos y qué es lo que tenemos que seguir trabajando para que el equipo siga con el paso que debe de seguir, ¿no? Yo creo que ahí sí está como muy marcado este hecho de que, bueno, pues lo primero que tenemos que hacer es tratar de preparar una muy buena semana contra el Frailes y de ir a ganar primero a Frailes, o de hacer un muy buen juego en Frailes, ¿no? Lejos del ruido de que empezar a hacer numeralia y cosas que creo que ahorita están lejos de, es que si pasa tal resultado y que si nosotros ganamos aquí, que si hacemos esto, se puede dar que haya una calificación a playoff. Yo creo que eso, desde mi perspectiva, no sé ustedes si compartan conmigo, creo que Axel sí un poco más, pero todavía no estamos ahí, ¿no? O sea, sino que tenemos que ir trabajando, como tú lo dices, y como también ha sido una de las filosofías que tú has tenido con los juveniles, pues 1-0, ¿no? 1-1 cada juego trabajándolo, y pues tratar de enfocar hacia el equipo para la segunda parte de la temporada, ¿no? ¿Qué es lo que me podrían decir ustedes que vamos a ver en esta segunda parte de la temporada del equipo de Liga Mayor, Dúa?
1: Bueno, creo que como grupo, como equipo, tenemos que enfocarnos en cuidarnos, en una planeación muy específica de las prácticas. Tenemos un cierre de temporada que sabemos que ya tenemos ahí algunos jugadores, llamémoslo ahí, en algodones todavía, uh-huh. Y eso te complica obviamente el panorama al ser, no somos un equipo que tenga 4 quarterbacks y 5 corredores de primer rack, ¿no? Entonces tienes que ser muy inteligente conforme viene la temporada, cómo vas a estructurar tu desgaste y tu recuperación para enfrentar realmente qué batalla vas a estar peleando, ¿no? Entonces creo que como staff tenemos que ser muy claros en lo que queremos con los jugadores cada semana. Ahorita de entrada, si no somos inteligentes, pues te podría, si nos ponemos a hacer prácticas muy físicas, porque viene un juego que va a ser físico, pues podría salir contraproducente más con las áreas de desarrollo o que tenemos que mejorar. Entonces creo que aquí es donde se tiene que disparar las capacidades del staff de planear y organizar de forma adecuada estos entrenamientos. Quizás es donde tiene que salir más tu nivel de fútbol IQ como jugador, porque hay cosas que no vas a poder tener directamente rápido de repetición en el campo, y tienes que verlas en pizarrón, en video, en los ajustes que tengas que hacer, en el scout, en tu plan de juego para el día del sábado de Frailes. Entonces, conforme manejemos mejor nuestras cartas, creo que vamos a tener más fondo para responder, empezando por Frailes, ¿no?
0: Okay. Axel.
2: Sí, coincido con Dúa acerca de la preparación en las prácticas, pero también quiero resaltar la preparación física que tenemos que tener con los jugadores, ¿no? Tenemos un viaje ahorita en la Ciudad de México que pues siempre es un poco cansado, viajar de madrugada, llegar, jugar a una altura que no estamos acostumbrados, a un clima que también luego a veces nos pega. Entonces va a ser, aparte de un partido difícil por ser el equipo de Frailes, pues también el factor clima, el factor de visita nos pega. Y de ahí tenemos recibimos al equipo de Búhos, que el video que he visto de Búhos es una ofensiva muy explosiva, con un ritmo de juego muy rápido. Entonces, en estas 2 semanas yo creo que también sería un punto importante apostarle a la condición física, tanto recuperar como los jugadores lastimados y hacer un buen acondicionamiento físico. Y afortunadamente tenemos una temporada, 2 temporadas cortas, ¿no? Porque uh-huh. después de estos 2 partidos tenemos un bye.
0: Sí.
2: Tenemos una semana para poder recuperarnos. Si tenemos algún lesionado, tratar de recuperarlos para cerrar fuerte, ir a ese viaje largo que, como tú mencionas, a ir a Celaya. Uh-huh. Y cerrar con un equipo muy poderoso, ¿no? Que es Pumas Acatlán, aquí en casa. Entonces, pues hay que cuidar, como dice Oscar, preparar bien nuestras prácticas, mejorar nuestro acondicionamiento físico, porque tenemos 2 partidos muy, muy intensos, y cerrar esta mini temporada, descansar, prepararnos, recuperar a todos los que podamos para cerrar fuerte los últimos 2 partidos.
0: Sí, yo creo que algo más que añadiría a lo que ustedes están mencionando, que sin duda es

0: algo que se tiene que trabajar y mejorar, es el aspecto como de los castigos, ¿no? Que además, más en estos dos últimos juegos, revisando las estadísticas, hemos tenido casi 100 yardas de castigo por juego, ¿no? Y bueno, los detalles, ¿no? Ganar un juego teniendo 3 balones perdidos a la ofensiva, ¿no? Equivocarse en equipos especiales, todo esto. Permitir jugadas muy largas, ¿no? O sea, en 2 jugadas que te avancen casi 90 yardas, ¿no? Claro. Es bastante complicado. Son áreas también de oportunidad. Pero bueno, seguramente estaremos viendo un equipo que es competitivo, ¿no? Que va a salir a dar lo mejor que tenga durante todos los partidos, ¿no? Eso yo creo que a nadie le debe de caber esa duda. Y bueno, pues les agradezco mucho que hayan estado aquí. Estamos llegando ya al final de este programa. Ojalá y platiquemos otra vez pronto para también ver cómo es que nos fue en este 2026. Yo soy Marco Murrieta. Nos vemos y nos escuchamos para la que sigue.
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0: universal, dolorosamente humana, liberadoramente infantil. El Principito es una novela singular que transforma. No se es el mismo antes y después de leer esta obra. En 1943, el piloto y escritor Antoine de Saint-Exupéry escribía El Principito a raíz de una petición. Una obra infantil le habían solicitado. Se encontraba en Estados Unidos. Buscaba la participación de ese país en la Segunda Guerra Mundial. Ya había escrito sus demás obras y algunas habían obtenido buena recepción de la crítica, entre ellas Tierra de Hombres, Correo del Sur. Y Piloto de Guerra. Un año después desaparecía durante un vuelo de reconocimiento de fuerzas alemanas. Alcanzó a haber publicado su último libro, pero no imaginó el reconocimiento y la fama que alcanzaría. Había escrito el libro infantil, ilustrado además por él mismo con unas acuarelas. Un libro que reunía su pasión de siempre, la aviación, con temas profundos y trascendentes, pero desde un punto de vista diferente, el del Principito. El Principito no es humano, viene de otro planeta. A decir verdad, de un asteroide muy pequeño. Ahí tenía una rosa, a quien ama pero parece no comprender. Visitó otros planetas, encontrando en ellos gente extraña, reyes, geógrafos, hombres de negocios y borrachos que juntos representan a toda clase de adultos, hasta que llegó a la Tierra y se encontró con un piloto accidentado a quien realizó su petición. Píntame un cordero. Sencillo e inusitado. La novela habla del amor, de la amistad, de las relaciones humanas y de lo trascendental. La visión infantil, ajena y un tanto ingenua de este pequeño ser, es lo que despierta las preguntas que no tienen respuesta. ¿Por qué hay hombres que solo quieren tener las cosas o creer que las tienen? ¿Por qué hay otros que solo quieren contar las cosas aunque no son suyas? Y aquellos que quieren ser más que los demás. ¿Esto es verdaderamente importante? Y la respuesta, pesada y definitiva, es innecesaria. ¿Y las relaciones? ¿Por qué nos duelen al mismo tiempo que reconfortan? ¿Cómo es que nos conectamos de formas tan sutiles que llegamos a ser responsables de otros? El Principito aprende y enseña la sabiduría de la vida, la que va más allá de nuestras preocupaciones diarias y ansiedades. De Saint-Exupéry no pudo ver la trascendencia de su obra, que sería uno de los libros más traducidos y vendidos todos los años y todo lo que nos sigue inspirando.
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3: Alumnas de Artes Plásticas dan rostro a la divulgación científica. La Ciencia, revista de divulgación de la Universidad Veracruzana, presentó en la Galería de la Facultad de Artes Plásticas sus números titulados Perspectivas de Sustentabilidad y El Bosque que Vuelve, publicaciones que abordan la relación de las personas con el planeta desde distintas disciplinas y plantea la necesidad de entender que la sostenibilidad puede involucrarse sobre las decisiones cotidianas. Ambas ediciones tienen la importante característica de que sus portadas fueron diseñadas por estudiantes de la Facultad de Artes Plásticas, aportando su propuesta visual para acompañar los contenidos de divulgación científica. Alejandra de Los Ángeles Padrón Rodríguez, alumna de la licenciatura en Diseño de la Comunicación Visual, relató que para la portada de El Bosque que Vuelve buscaba representar la unión y el sentido de comunidad que se genera alrededor de los procesos de restauración ambiental. Por su parte, Vanessa Aguilar Domínguez, estudiante de la licenciatura en Artes Visuales, comentó que al realizar la portada de Perspectivas de Sustentabilidad, quiso mostrar la importancia de la sustentabilidad y las diversas maneras de abordarla. Biología UV analiza violencia de género y diversidad sexogenérica. En la conferencia Violencia de Género y Diversidad Sexogenérica, en el encuentro Biología Disidentes, Ciencia, Identidades y Diversidad Sexogenérica,

0: de la Facultad de Biología de la Universidad Veracruzana, Elvira Morgado Viveros, académica y coordinadora de equidad de género del plantel, abordó los conceptos de sexo, género, expresión de género e identidad sexogenérica, así como la importancia de distinguir sus diferencias para comprender las distintas formas en que las personas se desarrollan, se expresan y se identifican. Explicó que el sexo comprende un conjunto de características biológicas y fisiológicas, mientras que el género, el constructo social y cultural en donde imponen roles, conductas y comportamiento a las personas. La expresión de género es la manera en que cada persona se manifiesta y puede no coincidir con los roles que una sociedad atribuye a determinado sexo. Mientras que la identidad sexogenérica corresponde a la forma en que una persona se percibe a sí misma, diferente de las características biológicas, roles sociales y de la forma en que decide expresarse. La académica remarcó que la violencia de género comprende conductas que, con base en el sexo, la orientación sexual, la identidad o la expresión de género, afectan la dignidad de las personas, por lo que destacó la importancia de reconocer estas manifestaciones y promover relaciones basadas en el respeto y la igualdad. Miradas desde la aldea, deuda histórica con comunidades indígenas. David López Cardeña, académico de la Facultad de Antropología de la Universidad Veracruzana, compartió su trabajo Dinámica Sociocultural de los Pueblos Indígenas de México. En el evento Mirada desde la Aldea, organizado por la Facultad de Antropología, su investigación aborda la dinámica de las comunidades indígenas ante el fenómeno migratorio que ocurre en el sur de Veracruz, donde comunidades nahuas, popolucas y zapotecas se desplazan desde el Istmo y la Sierra de Santa Marta hacia zonas de desarrollo industrial como Coatzacoalcos, Minatitlán y Cosoleacaque. A partir de esta situación, David López extendió su labor de investigación desde Chihuahua hasta la península de Yucatán, documentando el patrimonio bicultural y cultural inmaterial de estas comunidades. Este trabajo busca concientizar y orientar a los estudiantes sobre la relevancia actual de estos estudios, teniendo en cuenta que en el contexto político actual aún se mantiene en discusión leyes sobre los derechos de los pueblos indígenas y afromexicanos que buscan su reivindicación jurídica. Este fue el corte informativo. Soy Julio Fuentes Hernández y les invito a seguir la programación de Radio V.
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